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2: Vamos, listo. Salud, muchachos. 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

0: Eso suena muy rico.
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Comenzamos con una bienvenida muy especial porque la familia UTEísta sigue creciendo. El rector de la UTS, Omar Lenguerque, recibió a cientos de padres de familia de estudiantes de primer ingreso en un encuentro pensado para acercarlos a esta nueva etapa universitaria. Nuestros estudiantes de primer ingreso también vivieron su jornada de inducción, un espacio para conocer la institución, sus servicios, los escenarios que ahora serán parte de su día a día y, por supuesto, empezar a sentirse parte de la familia UTEísta. Además, el rector Omar Lenguerque lideró la inducción y reinducción docente 2026 segundo semestre, un espacio para compartir los avances de la institución, reconocer el trabajo de quienes acompañan la formación de nuestros estudiantes y proyectar junto los retos del nuevo periodo académico. También junto con el rector acompañamos a 119 soldados próximos a culminar su servicio militar hacia una nueva etapa de vida. Con el curso de Estrategia Formativa en Emprendimiento, fortalecimos sus capacidades para crear oportunidades y nuevos proyectos.

0: Asimismo, la comunidad UTEDista participó del primer taller psicopedagógico Salud Mental y Visión de Vida, un espacio donde compartieron experiencias para aprender a fortalecer y desarrollar el autoconocimiento en función del bienestar personal y académico.
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1: 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El rector de la UTS, Omar Lenguerque, recibió a cientos de padres de familia de estudiantes de primer ingreso en un encuentro pensado para acercarlos a esta nueva etapa universitaria. Nuestros estudiantes de primer ingreso también vivieron su jornada de inducción, un espacio para conocer la institución, sus servicios, los escenarios que ahora serán parte de su día a día y, por supuesto, empezar a sentirse parte de la familia uteísta. Además, el rector Omar Lenguerque lideró la inducción y reinducción docente 2026 segundo semestre, un espacio para compartir los avances de la institución, reconocer el trabajo de quienes acompañan la formación de nuestros estudiantes y proyectar junto los retos del nuevo periodo académico. También junto con el rector acompañamos a 119 soldados próximos a culminar su servicio militar hacia una nueva etapa de vida. Con el curso de Estrategia Formativa en Emprendimiento, fortalecimos sus capacidades para crear oportunidades y nuevos proyectos. Asimismo, la comunidad uteísta participó del primer taller psicopedagógico Salud Mental y Visión de Vida, un espacio donde compartieron experiencias para aprender a fortalecer y desarrollar el autoconocimiento en función del bienestar personal y académico.
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solíamos estar juntos, así lo dice No Doubt en esta canción Don't Speak, no hables. Tú y yo solíamos estar juntos, así en tu radio a esta hora. Una canción que la traemos de 1995 para recordar uno de los éxitos de Billboard y también de las listas más importantes como esta. Esta agrupación que pues en su momento es muy jóvenes. Aquí

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1: A las 9 de la mañana, 9 minutos en tu mañana, estamos compartiendo con ustedes pues momentos importantes. Les cuento, en las UTS, en la Universitaria Tecnológica de Santander, hoy estamos, desde el día de ayer, iniciamos el evento del libro en la plazoleta principal, Librópolis. Uno de los eventos más importantes que tenemos a nivel cultural en las unidades tecnológicas, en la Universitaria de Santander, porque es uno de los propósitos del doctor Omar Lenguerque, nuestro rector, que los jóvenes

jóvenes, también quienes escriben, quienes están vinculados con la pluma, con el lápiz, pues tengan esa oportunidad también de mostrar sus obras, de poderlas publicar, y junto con varias empresas que se encargan de publicaciones de libros, pues están aquí desde el día de ayer compartiendo, y también actos culturales internos que se llevan a cabo, expresiones culturales de los jóvenes donde muestran su talento. Pues si ustedes quieren pasarse un momentico, entran a la Universitaria Tecnológica de Santander aquí en Real de Minas. Obviamente la entrada pues no tiene ningún costo, simplemente ustedes se pasan por la Universitaria Tecnológica de Santander, van a la plazoleta principal KEFI, que así se llama, y ahí encuentran la carpa donde está Librópolis el día de hoy para compartir un libro, compartir algo que

en esta canción, una balada pop que nos trae un tema que, como siempre, Michael destacaba por sus presentaciones en video en MTV y por ese talento vocal y, bueno, tantas cosas que tuvo este señor. Michael Jackson, acá en All My Heart.

una de las canciones éxito de la época de los Beatles, pero aquí la tenemos con R.E.M. A esta hora en tu radio, las 9:31 minutos, ya venimos con Virtualízate.

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Sí, señores, estamos en Virtualízate, en tu mañana, en tu radio, a esta hora, a las 9:34 minutos, compartiendo con ustedes información muy importante, como lo decimos siempre. Hoy me acompañan los profesores Víctor Manuel Mateus, la profesora Gloria Elvira Paracote, el profesor Héctor Guillermo Jerez, el profesor Diego Mauricio Roa y la profesora Claudia Janet Herrera Esparza, quien es líder también de internacionalización y programa de contaduría pública virtual, porque ellos vienen de parte de los programas virtuales, virtuales UTS, Virtualízate UTS. Vamos a hablar de un congreso internacional que tenemos aquí en las UTS, gracias a los programas de virtuales como son y Conecta Edu 2026, un congreso internacional de experiencias pedagógicas. Está enfocado para estudiantes

0: y todos invitados a vivir esta experiencia para transformar una manera de aprender, de emprender también. Y todos, como decimos, invitados a este Congreso Internacional de Experiencia Pedagógica Conecta Edu 2026. Se llevará a cabo del 17 al 18 de septiembre y es en el campus Bucaramanga. Tiene una particularidad que siempre este congreso lo ha tenido, que es presencial y al mismo tiempo virtual, porque es internacional. Tenemos conexión con diferentes universidades y estudiantes de otros países. Como les dije, el día de hoy nos están acompañando los profesores de Virtualízate, el profesor Héctor, la profesora Claudia y la profesora Gloria. Bienvenidos nuevamente aquí a tu radio, profesor Mauricio, profesor Víctor.
1: Claro que sí, Víctor. Hoy queremos invitarlos a conocer y ser parte de Conecta Edu 2026, este gran congreso internacional de experiencias pedagógicas bajo el lema Conectando Mentes y Transformando Aprendizajes. Conecta Edu nace con un espacio para visibilizar, compartir y reconocer experiencias pedagógicas significativas, pero también para generar conexión entre docentes, estudiantes, investigadores, emprendedores e instituciones que vienen aportando a la transformación y la educación.
0: Dentro de esto me dicen que tenemos encuentro de tutores en modalidad virtual a distancia, tenemos el primer encuentro de semilleros de investigación, que es algo muy importante porque estos semilleros son los que hacen que los chicos que están estudiando generen y sean más productivos, generen investigación, generen también esa práctica y desarrollen una expertise para que ellos puedan a futuro ya como profesionales realizar mejor su desempeño. La modalidad virtual a distancia también es el primer panel de expertos y emprendedores. Profesor Mauricio, cuéntenos, o profesora Gloria.
2: Bueno, muy buenos días a todos nuestros radioescuchas, a toda nuestra audiencia, a todos nuestros profesores de UTS, de nuestra universitaria UTS Virtual. Tenemos para el viernes 18 una super invitación al primer panel de expertos emprendedores, que va a ser una experiencia de éxito que inspire, conecte y transforma a todos nuestros emprendedores. Como es interinstitucional, vamos a tener emprendedores de la UIS, emprendedores de la UNAP, nuestros emprendedores del Club DETSE, de Contaduría Pública, de Administración, de Tecnología en Gestión Empresarial, y tenemos una gran experiencia para que estos emprendedores conviertan esos desafíos en oportunidades y de impacto. Vamos a tener una jornada muy interesante dentro del panel. Cada emprendedor, son 20 emprendedores postulados, seleccionados, donde van a tener 7 minutos de presentar una jornada de pitch durante un jurado como un chartán. A estos emprendedores los vamos a seleccionar y participarán en el panel de 4 a 6 emprendedores. También invitarlos, nos va a acompañar, tenemos en este panel de emprendedores alguien que es influencer y nos va a acompañar, que es Wilfred Sánchez de Viajando en Pelota, nos va a acompañar dentro del panel, va a ser también una intervención y vamos a tener también una charla interesante a través de un speaker, que son los desafíos que enfrentan los emprendedores en la era digital. Entonces, en este conversatorio que vamos a hablar de innovación, transformación digital, aprendizajes y desafíos y oportunidades, queremos reconocer a todos los emprendedores interinstitucionales de educación virtual, aliados de las diferentes universidades, a compartir esos aprendizajes y desafíos y oportunidades y hacer ese networking que generan, como lo he dicho, Santanderiano apoya a Santanderiano. Y qué bonito que los emprendedores, sobre todo vamos a tener emprendedores de marcas muy posicionadas como el sector cacao, que es uno de los mejores ahorita, que fue en Corferias y que ha sido, vamos a tener emprendedores
0: que
2: de
0: el mejor cacao del mundo,
2: del mundo
0: catalogado.
2: Sí, entonces vamos a tener otra vez emprendedores del sector cacao, emprendedores de innovación tecnológica, que son unos expertos en emprendimiento, y también algunos emprendedores en

0: culinarias de la artesanía, que hacen parte de Artesanías de Colombia.
1: Excelente. Y pues algo muy interesante, porque este congreso pues ya lo hemos vivido, el Inconecta Edu 2026 tiene la facultad de ser internacional, una modalidad híbrida, que es virtual, también presencial, y participan no solamente la UTS, sino también está la UTS como tal, está UTS Virtual, está la Universitaria Santander, conocida como UDES, está FITEC, está la UDI, Universidad de Investigación y Desarrollo, la UTEC, está la Universidad Francisco de Paula Santander, la Universidad Militar de Nueva Granada, Uniminuto, Uniciencia, está ESAP, está también la Universidad Tecnológica de Colombia, perdón, sí, es el nombre, es que se me va el nombre, Tecnológica del Oriente, es la Tecnológica del Oriente. Hacen parte de todo esto. Profes, ¿esto está enfocado para solo estudiantes y profesores? ¿O de pronto un emprendedor de afuera diría, no, yo quisiera también participar, tener ese contacto, poder hacer parte de esta experiencia?
2: Buenos días, Víctor. Bueno, pues la invitación es para todas las personas que de cierta manera, que de cierta forma estén vinculados al sector productivo real, al sector de la academia, ya que es una temática transversal. Se manejarán temas como inteligencia artificial aplicada a la educación, experiencias significativas, tema de inclusión, de innovación digital, de políticas y transformación digital en la educación, en el sector productivo real. Entonces, es un congreso que la verdad les compete a todo el mundo, a empresarios y a todos los programas académicos y a todas las instituciones que se puedan vincular. Yo quiero aprovechar el espacio para hacer la invitación y se vinculen a este congreso. Estamos haciendo difusión del link de inscripción por medio de las redes sociales de UTS Virtual. Entonces, para que pues de paso nos añadan a sus redes y tengan la información correspondiente a toda la programación que va a haber durante esos 2 días, muchos temas de dónde escoger, y la verdad pues los esperamos acá, ya sea presencial o virtualmente.
1: Ya saben, los emprendedores que tanto se la pasan pegado al celular, pues también échense ahí una pasadita rápida, ahí, ya que están en Instagram o están en Facebook, de una vez busquen UTS Virtual. Ahí en UTS Virtual van a encontrar el flyer precisamente de Conecta 2026, por Conecta Edu 2026. Ahí van a encontrar el link y toda la información. Como dice el profe Mauricio, es una oportunidad para esos emprendedores porque van a adquirir mucho conocimiento. Y en esa charla, pues como nos decía la profe Gloria, va a venir un bumangués que ha sido influencer, que lo hemos conocido en diferentes medios también, que es Viajando en Pelota, lleva muchísimos años, fue tal vez de los primeros influencer en Bucaramanga, y que tiene la experiencia para hablarnos de eso, de redes sociales, cómo emprender, cómo manejar, cómo toda la crisis que tuvo también, porque no fue fácil para poder llegar a donde está hoy. Y todas esas experiencias nos las enseñan para que nosotros, si las estamos viviendo, cómo superarlas. Y si no las hemos vivido, por lo menos para no cometer los mismos errores y poder emprender rápidamente. Profesor Héctor, continuando con la invitación, enfocado ya en la parte de profesores, de docentes, ¿por qué es importante hacer parte de este congreso?
3: Víctor, muchas gracias y buenos días a los radioescuchas de nuestra querida Tu Radio, UTS. Para nosotros como Dirección de Educación Virtual, pues es trascendental este evento. Dada la importancia de hablar de un primer congreso internacional para compartir experiencias pedagógicas significativas, no hay antecedente en su clase, y menos en la modalidad virtual y a distancia. Es un congreso pues que desde hace un año se viene organizando, se viene persuadiendo a aliados. Arrancamos con el aval de la Asociación Colombiana de Educación Superior a distancia y virtual, ACESAT. Y esto pues nos dio lugar a que contáramos

0: con 10 instituciones más que celebran sus estudios en la modalidad virtual y a distancia. E incluso tenemos una aliada internacional, la Universidad Tecnológica Empresarial de Guayaquil, de Ecuador. Esa es nuestra gran aliada. Y sumadas a esas, pues igualmente dentro de las ponencias inscritas tenemos la institución educativa Monseñor Gerardo Patiño de Buenos Aires, pero Buenos Aires, Antioquia, pero tenemos la Universidad Yacambú de Venezuela, tenemos la Universidad o el Centro de Estudios Xochicalco de México, tenemos el Instituto Superior Tecnológico Público de Huacabelica de Perú. Esto pues son relaciones que dentro de nuestros aliados nacionales pues lo ampliaron, lo hicieron posible, y en este momento pues contamos con 53 ponencias, Víctor, de las cuales 22 van a ser presenciales y las demás van a ser virtuales, y pues se va a desarrollar el evento de manera híbrida. Para nosotros es fundamental igualmente porque le estamos apostando a ese objetivo de desarrollo sostenible número 4, de ofertar educación con calidad. Y dentro de esa educación con calidad, pues nosotros nos asiste dentro de las iniciativas del Congreso, pues precisamente poder en un conversatorio, en un panel de expertos rectores, llegar ahí quizá a formular una propuesta para que vaya al Ministerio de Educación Nacional, que vaya al Congreso de la República, pretendiendo cada día trabajar sobre la política de la educación en la modalidad virtual y a distancia. De ahí la importancia, pues precisamente de abordar siete mesas con sus posibles líneas temáticas en inteligencia artificial y codiseño pedagógico, entornos virtuales, en evaluación auténtica y nuevas formas de evidenciar el aprendizaje, en modelos híbridos y aprendizaje multimodal centrado en la flexibilidad, en la inclusión, accesibilidad y bienestar en la educación virtual y a distancia, en este tema que es muy interesante, la certificación digital y aprendizaje a lo largo de la vida, en la analítica de aprendizaje y ética en el uso de los datos educativos y primordialmente en la estructura, los retos y horizontes de la educación virtual y a distancia. Entonces, todas estas temáticas que se van a abordar a lo largo del Congreso los días 17 y 18 de septiembre, pues nos van a permitir, aparte de compartir esas experiencias pedagógicas significativas, construir conocimiento en torno a cómo mejorar el desempeño de la labor docente-tutor, a cómo mejorar el desempeño dentro de la prestación del servicio de la educación en la modalidad virtual y a distancia, y en precisamente poder ratificar una vez más que con la educación virtual y a distancia estamos siendo inclusivos, estamos ampliando cobertura, le estamos dando la posibilidad a la comunidad a nivel mundial que accedan a su formación y que de una u otra forma pues progresen en sus proyectos de vida que tienen pues muy bien marcados y apalancados desde sus senos familiares. Entonces, Víctor, valga decirlo, extendemos esa invitación porque vale la pena que dentro de la labor docente-tutor pues cada día estemos pensando en cómo hacer mejor las cosas.
1: Claro que sí, esa es la importancia de la educación, la evolución educativa, estar a la vanguardia de estos temas y poder hacer esa evolución. Y qué mejor que hacerlo desde aquí, desde nuestra casa, del alma mater como es la UTS, y pues difundirlo a diferentes partes del mundo, con el apoyo de otras universidades y con el apoyo de internacionalización. Pero los emprendedores creo que deben ser también los más, y empresarios deben ser también los que deben estar aquí, hacer parte de todo este proceso para que ellos también se actualicen y estén con las nuevas tendencias.

0: experiencias tanto en la parte comunicacional como también en la parte empresarial. Y el profesor Víctor nos puede hacer esa invitación para que los estudiantes participen y en esta oportunidad que tengan aprender, inspirarse, compartir ideas y construir nuevas experiencias para el futuro profesional de los jóvenes que quieren ser emprendedores aquí en Conecta Edu 2026. Profesor Víctor, cuéntenos esa invitación para todos estos chicos, futuros emprendedores.
1: Ok, gracias Víctor. Bueno, reiterarles esa cordial invitación a docentes, a estudiantes, a emprendedores, en todas las modalidades, modalidad presencial, modalidad virtual. La ventaja de la virtualidad es que no tiene fronteras. Nosotros tenemos, juntamos con estudiantes en el exterior también, y obviamente que este congreso va a permitir ampliar, digamos, esas fronteras en la parte educativa, aprender también, contar esas experiencias. ¿Por qué digo la participación de los estudiantes? Porque es que ellos son ese referente para lo cual se hacen todos estos diseños, y sobre todo hoy en día con la implementación de la inteligencia artificial. Mire que se va a hablar sobre varios aspectos, sobre todo eso, pero también para los chicos que quieren emprender, que tengan ideas de emprendimiento, que escuchen esas experiencias, y eso les va a permitir también como orientarse un poquitico para mejorar ese proceso. También con los chicos, los semilleros, porque está el primer encuentro de semilleros de investigación, precisamente en esta modalidad virtual y a distancia.
0: Profe Víctor, hagamos un pequeño paréntesis ahí para explicarle a los oyentes qué es un semillero, porque muchas personas dicen, escuchamos de los semilleros de investigación, hablamos de semilleros de investigación, pero muchas personas desconocen qué significa hacer parte de un semillero. Profesor Héctor.
2: Oye, Víctor, muchísimas gracias, ¿verdad? Nuevamente. Mire que dentro de la misión institucional se nos habla de una formación con sentido ético, pensamiento crítico y actitud emprendedora. Hacemos énfasis en el emprendimiento. La verraquera es una tarea a nivel de las instituciones de educación superior, fomentarlo, procrearlo, hacer cultura. Pero más que ello, es importante lo de los semilleros de investigación de estudiantes. Porque usted sabe que institución que no investigue es institución que no surge, que no crece, que se queda en el rezago. Y la razón de ser de las instituciones son los estudiantes. Los estudiantes son los que le permiten a la institución hacer presencia en cada uno de sus territorios. A partir de la formación que reciben, ellos aplican su conocimiento precisamente en satisfacer necesidades de su entorno o en la solución de problemas de su territorio.
0: Mejoramiento.
2: Entonces, ahí es donde está la esencia o la razón de ser, de hacer parte de los semilleros de investigación. Para el caso nuestro, Pensar Virtual es un semillero que es interdisciplinario e intradisciplinario, lo podríamos llamar así. Ahí convergen los muchachos de contaduría pública, los muchachos de mercadeo, los muchachos de turismo, los muchachos de ahora el programa de gestión de datos, la ingeniería de inteligencia artificial, de comercio exterior y los de administración de empresas.
0: Claro.
2: Desde allí se les apalanca y ellos van a tener precisamente esa oportunidad en este congreso, donde uno de los tres eventos se llama el primer encuentro de semilleros de estudiantes, donde los muchachos dan a conocer los resultados de los diversos proyectos de investigación que adelantan desde los semilleros.
0: Intercambio de conocimiento.
2: Exactamente, incluso intercambio de culturas,
0: sí.
2: Intercambio de pensamientos. Es decir, todo eso es enriquecedor para la formación integral del estudiante.
0: Bueno, esa parte importante, dentro de las UTS hemos tenido como decía el profesor Héctor, sí, la fortuna de tener estos semilleros de investigación que sirven para mejorar también a nivel social y a nivel productivo. Uno de esos

0: Los más recientes fue, hablando del cacao, fue precisamente un proyecto, una patente de proceso de cacao que ya se está utilizando en San Vicente Chucurí y todo y toda esa región, y es gracias a la investigación, al semillero de investigaciones que se está haciendo eso. Y eso, para eso es que sirven esta clase de congresos, para eso sirven estos eventos especiales donde el conocimiento se imparte, y de un dato muy importante, que es gratuito. Es lo más chévere, que si el que no quiere estar ahí es porque de verdad no quiere, así de sencillo. Y eso es la facultad que ha tenido las unidades, la Universitaria de Santander, nada que me quito lo de las unidades, la Universitaria Tecnológica de Santander, es que acá usted viene a estudiar gratuito, los congresos gratis, los eventos son de gratuidad, así que el conocimiento está a su servicio, está ahí, y todo desde acá, y gracias a los docentes desde la parte virtual, que usted se conecta, tiene internet, un celular, una tablet, un portátil, un computador, y se conecta y listo, adquiere conocimiento, pregunta, hace investigación, bueno, tantas cosas que se pueden hacer a distancia. Hablando de distancia, pues estamos con la líder, la profe Claudia, líder de internacionalización de contaduría pública, para que nos cuente un poquitico también de este tema. ¿Qué se viene haciendo a nivel de internacionalización para este congreso?
1: Así es, como líder de internacionalización quiero destacar que este congreso traspasa realmente fronteras, ¿sí? Además de los organizadores, que son instituciones de manera internacional y nacional, la tarea como líder de internacionalización ha sido la promoción de este congreso a nivel internacional con la Universidad Tecnológica Empresarial de Guayaquil, de Ecuador, también con la Universidad Militar de Nueva Granada. También tenemos participaciones de ponentes de la UNAD y PREWIS, además de aquí de las unidades tecnológicas, desde las distintas sedes que existen, Piedecuesta, Vélez, entre otras. Nos acompañan también ponentes de la Escuela Tecnológica Instituto Técnico Central, Uniminuto, la Institución Educativa Monseñor Gerardo Patiño, de la sede de Buenos Aires. También nos acompaña la Universidad Xochicalco de México. Tenemos ponentes de la Universidad Francisco de Paula Santander de Cúcuta. Ponentes también de la Escuela Superior de Caldas. De instituciones de nuestro país, de Perú también. De la Universidad Unillanos, entre otros. Entonces agradecemos este espacio también que nos ha brindado Víctor para dar a conocer a nuestros principales ponentes. Y quiero darle paso también al profesor Diego Mauricio Roa, quien nos va a comentar un poquito más acerca de los temas y de los ponentes que van a estar aquí acompañándonos en este gran congreso internacional. Los congresistas expertos, así es.
2: Bueno, gracias, profe Claudia. Bueno, sí, respecto a la temática, pues digamos de un par de años para acá se viene hablando muchísimo de inteligencia artificial. Mucho en diferentes contextos. Digamos, la clave del congreso es que, digamos, que el tema se va a abordar ya con base a experiencias que se han llevado a cabo en diferentes instituciones aplicando la inteligencia artificial con resultados reales. Digamos que mucha gente la usa, yo diría que prácticamente el 95% de la población estudiantil y profesional recurre a ella para diferentes cosas. Pero entonces, como le digo, parte clave de vincular esta realidad, digamos, que fue tan innovadora como el propio Internet, pues es que desde la academia se están generando las estrategias que permiten que sea eficiente y perdurable lo que obtengamos de ella. No solamente obtener resultados y respuestas a una pregunta o una inquietud, sino que sean soluciones sostenibles en el tiempo para las empresas, para los estudiantes, para el sector de la academia. Entonces, digamos que eso, los temas que se van a abordar son muy variados y en torno sobre todo a la tecnología educativa al servicio, pues, de las empresas y del sector productivo real. Bueno, respecto a los conferencistas, tenemos cuatro invitados de lujo, la verdad. La primera de ellas es la ingeniera y doctora Nancy Tavera Castillo, que es nuestra directora del Grupo de Educación Virtual, que nos va a hablar de gobernanza de la inteligencia artificial en las instituciones de educación superior.

0: innovación tecnológica en la educación. También tenemos a la ingeniera Erika González, directora de investigación de la Universidad Autónoma de Bucaramanga, que nos va a venir a hablar de cómo la academia se, digamos, interactúa o se complementa con recursos del Estado para el apoyo de unidades productivas con muchas necesidades, no solamente necesidades de capital, sino necesidades de tecnología, necesidades de acompañamiento, de seguimiento, que finalmente garanticen esos resultados que sobre todo productores rurales y asociaciones que han estado muy olvidadas en el tiempo puedan impactar en mercados importantes por medio del seguimiento y la canalización de recursos, de regalías e incluso internacionales que se manejan por medio de las instituciones de educación superior para estos productores. Y finalmente pues tenemos al doctor Alberto Cadena Angarita, con 20 años de experiencia en la rectoría de diferentes instituciones de educación superior en Colombia y Venezuela, quien nos va a hablar de la transformación universitaria desde la dirección, cómo él ha impactado desde su experiencia y sus conocimientos diferentes instituciones en nuestro país hermano Venezuela y acá en Colombia. Entonces, la verdad, invitados de lujo, estos cuatro conferencistas y los 57 ponentes de diferentes instituciones, ya sea del departamento, Colombia y países invitados como Perú y Ecuador.
1: Excelente, ya saben, todos invitados al el Congreso Internacional de Experiencias Pedagógicas Inconecta Edu 2026, que se llevará a cabo en el campus de Bucaramanga, en la UTS, la Universitaria Tecnológica de Santander, aquí en Real de Minas, en la calle de los Estudiantes, donde nos ubicamos, con el apoyo de diferentes universidades que también hacen parte de este congreso. Tendremos el primer panel de expertos emprendedores, tenemos el primer encuentro de semilleros de investigación y modalidad virtual a distancia y el primer encuentro de tutores de modalidad virtual y a distancia. Entonces, invitadísimos a este congreso 17 y 18 de septiembre, donde ustedes podrán conectarse, conectar mentes, transformar aprendizajes en el Congreso. Profesores, muchísimas gracias de verdad por la compañía. Profesor Víctor, cuénteme.
2: No, pues hacerle la cordial invitación para que por favor nos sigan en Instagram, UTS Virtual BGA. Ahí van a encontrar bastante o toda la información referente a este Congreso Conecta Edu 2026, donde también se está difundiendo la inscripción para que participen. Es una cordial invitación que le estamos haciendo a toda la comunidad académica, virtual y presencial, para que participe de este evento que es muy importante para todas las personas, sea la parte educativa, sea la parte productiva y personal, para que ellos puedan pues aprender y compartir. También. Porque eso, la cuestión es de compartir conocimiento, de compartir esas experiencias que de una u otra manera les van a servir para mejorar su entorno personal, académico, emprendedor. Hoy en día estamos hablando mucho emprendimiento digital, pero mira que a veces nos quedamos como muy cortos en esa partecita y hacemos como lo básico. Resulta que empezamos a mirar otros tipos de experiencias y decimos, bueno, esto lo puedo implementar. Entonces, ese compartir de esos conocimientos son los que le permiten a las personas implementar cosas nuevas y mejorar. Correcto. Entonces, de eso se trata. Entonces, reiterarles esa invitación. Primero, para que nos sigan en nuestras redes sociales, que ingresen también a la página oficial UTS Virtual, en la cual también van a encontrar mucha información y obviamente también para que aquellos estudiantes o aquellas personas que quieran empezar a estudiar en la UTS Virtual también vayan mirando cuál es la oferta académica, claro, los programas y
1: que
2: todo.
1: Tenemos
2: eso.
1: La ingeniería virtual que tuvo gran éxito.
2: Ingeniería de datos, exactamente. Entonces, pues esa cordial invitación. Ahorita estamos con
1: el Congreso.
2: Enfocado al Congreso, exactamente. Sino para que vayan conociendo otras.
1: Un poco más.
2: Ese ambiente. ¿De acuerdo? Muchas gracias, Víctor. Bueno, muy amable.
1: Gracias a ustedes, profe. Gloria.

0: Bueno, pues sí, a todos nuestros radioescuchas, importante, pues conecten sus mentes y transformando aprendizajes, como es nuestro lema de este primer congreso. Reiterarles lo que nos acaba de decir el profe Víctor, van a estar dentro de las redes sociales el link de la página oficial del congreso, porque es importante. Vamos a estar desde el jueves 17 en el auditorio hermano Luciano, auditorio Los Científicos, estudiantes de modalidad presencial, también graduados. Es importante porque tenemos muchos graduados, tanto educación virtual como presencial, que han querido unirse también al Club de Emprendedores. Igual también un saludito al profe Gustavo Pachón, que nos está apoyando. Él va a ser incluso un speaker y va a ser nuestro, va a dirigir el panel de expertos desde Café UTS, ¿sí? Entonces, importante, que es transversal el emprendimiento y la investigación que se está haciendo desde los semilleros. Y era lo que nos mencionaba nuestro rector, en la inducción docentes. Él hablaba, y nuestra misión institucional habla de ese emprendimiento, sobre todo ahora que somos universitaria. Entonces, importante hacer esa sinergia, ese intercambio de experiencias de éxito que conectan y inspiran a no solo ser profesional y llevar su hoja de vida, ¿sí?, sino también a emprender, a generar empleo, a generar país, y de eso se trata este congreso, de compartir esas experiencias. Y bienvenidos desde ya. Están también las redes oficiales y netamente el link del congreso también, que estará en la página oficial, que también lo pueden encontrar como Congreso Conecta Edu UTS.
1: Así lo pueden encontrar, Congreso Conecta Edu 2026. Uh-huh. UTS. Muchísimas gracias, profesores, por habernos acompañado aquí en Virtualízate, y ya saben ustedes, es gratis, entran al link, se inscriben, hacen parte, adquieren conocimiento, actualizan lo que han aprendido durante mucho tiempo, y quién dice puedan de pronto tener una idea, que adquirir una idea que la pueden utilizar en su empresa, en su emprendimiento, y seguir adelante. Muchísimas gracias.
2: Presencialmente, obviamente, también los esperamos en el auditorio.
1: Los auditorios Luciano, Luisa, ¿no?
2: Exactamente, ahí vamos a hacer.
1: Y científicos.
2: Ahí vamos a hacer en el auditorio mayor, pues en Luciano está como la inauguración del evento. Entonces, presencialmente les estamos invitando, y clausura también. Entonces, para que por favor nos acompañen, y obviamente virtual y presencial. Muy amable, bueno, muy gentil.
1: Hasta aquí Virtualízate. Muchísimas gracias, profesores, y los espero muy pronto con más detalles del congreso.
3: Víctor, nuevamente muchas gracias por esa hospitalidad, por esos espacios de difusión y divulgación que nos brinda, y los invito a que sigamos creciendo. Muchísimas gracias.
1: Claro que sí, estamos en Virtualízate, ya saben, Congreso Conecta Edu 2026.
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Crying, un tema de Arch Enemy a esta hora en tu radio, en el mundo musical UTS. La banda local, una agrupación local. Me gusta el sonido del rock de los 80.

0: con el riff de la guitarra y la batería. Genial. Esto es un tema que les traigo a ustedes para que lo vayan analizando, lo vayan mirando en redes sociales. Está en YouTube y es una banda local precisamente. Artemis es una de las agrupaciones invitadas el día de hoy aquí en tu radio y precisamente nos acompaña Mayra Juliet Durán Cordero y David Rodríguez, vocalista de esta agrupación, David Rodríguez González. Hola, ¿qué tal? Bienvenidos aquí a tu radio.
1: Hola, muy buen día, mucho gusto. ¿Cómo están?
0: Muy, pero muy bien, contentos de tenerlos acá, que nos estén visitando y nos traigan esta canción tan genial que tenemos. Y a propósito, un saludo para doña Gloria, que fue quien nos envió el video y estuvimos chequeándole y ahí fue donde le dije, doña Gloria, dígale al joven que vaya, nos visite porque la canción está muy buena.
1: Un saludo y un fuerte abrazo.
0: Sí. Bueno, David, vamos a hablar de música, vamos a hablar de tu vida, vamos a hablar de esta agrupación. Primero que todo, como hablábamos internamente, ¿qué significa Archemis?
1: Vale, Archemis es como literalmente el significado es alquimistas. La idea de la banda y el nombre se le dio porque queremos hacer transformar la música, hacerla de diferentes formas, por eso no nos encasillamos en un género, mezclamos diferentes ritmos. En esta ocasión, pues este es el primer videoclip, la primera canción que subimos, es la más romántica, la más comercial, pero pues nos distinguimos por tener bastante variedad de géneros. Eso es el significado de Alchemist como tal.
0: Los que transforman las cosas en oro.
1: Sí, vamos a transmutar la música.
0: Exacto.
1: Esa es la idea.
0: Pero está muy bien el sonido, me gusta, te cuento, me suena muy, muy ochentero. ¿Cuál es tu influencia musical?
1: Lo primero que yo escuché, más conocido, como lo más conocido, fue Mago de Oz. Inicié escuchando Mago de Oz, Nirvana en inglés. Ajá. Y ya de ahí en adelante me fui más por el indie, por las bandas independientes argentinas. Eso es lo que más me ha influenciado últimamente. Como lo más conocido sería tipo Spinetta, Cerati, un tipo de ese género, lo que me gusta hacer, la música que ellos hacen.
0: Bueno, ¿cómo nace la vibra de la música en tu sangre, en tu mente?
1: Vale, pues en mi familia siempre les ha gustado la música, claramente la música de alabanza, desde pequeño me inculcaron eso. Y pues a raíz de eso me gusta mucho crear música con un mensaje en particular, sea un mensaje de revolución, sea un mensaje de amor, como esta canción que acabamos de estrenar hace poco, pero pues que sea algo directo, que sea algo que quede pues en el inconsciente intelectual de cada persona y que les ayude en algo. Esa es la intención de la banda y desde ahí nació pues nuestras ganas de hacer música.
0: Y bueno, empiezas a hacer música, compones la letra, la música, ¿qué? ¿Cómo
1: sí,
0: es el proceso creativo que tienes ahí?
1: Vale, sí, nos gusta, como banda nos gusta componer nuestros temas unidos. Entonces tenemos un pequeño estudio casero donde nos reunimos y en base a algo que esté sucediendo o algo que nos haya pasado empezamos a hacer la melodía y la letra. Esta canción en específico, pues sí fue una de las primeras que escribí ya hace alrededor de unos 10 años. Pues la canción es bastante romántica, habla de una despedida, de una ruptura, de una relación.
0: Experiencia personal.
1: Sí, fue algo personal. Entonces, incluso por eso fue la primera que decidimos en transmitir, en subir a redes, porque es bastante comercial. O sea, es algo que de pronto a todos nos ha pasado, todos extrañamos a alguien, todos queremos que esa persona pues regrese o que nunca nos olvide. Por eso fue la primera canción que decidimos sacar. Pero ya las demás canciones que tenemos son un poco más agresivas, también hay canciones un poco más que hablan pues de temas como depresión, de no dejarse consumir de depresión, de luchar, cosas así.
0: Motivacionales,
1: sí.
0: Ah, bueno, con nosotros también está Mayra Juliet Durán. Hola Mayra, ¿cómo estás? Bienvenida.
2: Hola, buenos días.
0: Bien, bueno, Mayra, tú haces parte del grupo, ¿qué haces en el grupo?
2: Bueno, yo soy la guitarra acompañante.
0: Ah, tú eres la de la guitarra.
2: Sí.
0: Oye, felicitaciones, muy chévere,
2: gracias.
0: ¿Cómo suena?
2: Gracias. Bueno, yo la acompaño en la segunda guitarra y en los coros.
0: ¡Qué bien! Uh-huh. Ah, bueno. Bueno, ¿y cómo llegas aquí a la banda, a la agrupación?
2: Bueno, nosotros aproximadamente nos conocimos hace como 3 años. Nos conocimos en un concierto de rock y bueno, desde ahí como que inició nos conocimos pues y tuvimos pues muchas cosas en común.
0: Feeling
2: la
0: ahí.
2: Música, empezamos pues a hablar del tema, como los dos teníamos como esa chispita de la música, la guitarra y así, empezamos como que a reunirnos, a ensayar, a tocar covers y como que hubo como una conexión muy chévere y bueno, ahí él me comentó sobre la banda, él pues lleva más tiempo con la banda. Y me comentó y me dijo que pues me pusiera a ensayar porque pues bueno, yo no sabía como mucho de guitarra, pero pues me fui puliendo porque pues la verdad siempre había querido como estar en una banda de rock. Y bueno, ahí empezó como que la unión con Alchemist y con los otros integrantes.
0: Es el dato curioso, ¿has estudiado música?
2: Pues yo he hecho unos cursos de música, no los terminé, pero pues empíricamente, sí, por tutoriales, ensayando.
0: Pero dándole. Te suena muy bien la guitarra, te felicito. Ese apoyo de grupo, ¿cómo es ese apoyo de grupo?
1: Nos gusta mucho, como te digo, hacer las cosas unidos, componer juntos, con ella incluso varias noches. Nos llega alguna idea, de repente algún amigo nos comenta algo que le sucedió, nos ponemos a hacer arreglos de guitarra y en base a eso componemos una letra, algo que sea que suene, que sea melódico, que les guste pues a las personas que estemos en ese momento. Entonces sí nos gusta bastante estar como unidos en ese tema de la composición, también digamos en los temas de grabación. Todo lo que hacemos es bastante independiente, como te comentaba, pues tenemos un pequeño estudio en la casa donde ensayamos, donde componemos. Incluso para el videoclip fue como mucha unión de la banda, nosotros llevamos las cosas hasta una vereda que queda, que su merced
0: conoce, queda la antena, donde está la antena, la antena de la emisora.
1: Ya, ya. De la emisora.
0: Sí. Ahí por eso fue que me enteré.
1: Sí, un lugar muy hermoso, apenitas para el video.
0: Cuando vi las imágenes yo dije, ay, eso es ahí en la antena de la emisora. Ahí.
2: No, y ese fue el lugar en donde sí, compusimos la mayoría de canciones.
0: Sí, porque ahí. Yo vi fotos.
2: Van a hacer tops más adelante.
0: Sí, vi fotos de que se reunieron ahí en la parte de abajo donde está la antena y como la banda reunida varias veces.
1: Sí. Sí, sí, sí, ahí también montábamos ensayos al principio, cuando estábamos viviendo en ese lugar. Muy hermoso, ahí nos llenó bastante de inspiración, la vista a la ciudad, los atardeceres, la naturaleza. Eso es algo que nos ha inspirado demasiado.
0: Florida Blanca, ¿eso es esto, Caracolí?
1: Altos de Caracolí.
0: Sí, Altos de Caracolí.
1: Cerca de la vereda Lechales.
0: Lechales, correcto. Y bueno, Esta agrupación nace tiempo, ¿cuánto tiempo lleva y cuántos son los integrantes?
1: Vale, somos 4 integrantes. La agrupación nació primero como la mayoría de bandas, teniendo covers hace alrededor de unos 4 años. Hacíamos covers a Héroes del Silencio, que también es una de las influencias que tenemos bastante bacano. Grande. Caifanes.
0: Chévere.
1: También tocábamos bastante punk, Ataque 77, cositas así. Y ya alrededor de, creería que un año, poco menos de un año, pues se nos dio quisimos empezar a hacer música propia, que es como nuestra principal intención en este momento. Entonces empezamos a componer, como te decía, yo tengo algunos temitas que compuse hace años, como por ejemplo este, y un par de temitas más, pero desde hace un año ya empezamos a darle bastante a escribir, a sacar letras, a tener ideas, a tener un cuadernito en específico donde pueden surgir varias cosas. Entonces hace más o menos un año estamos en esto de querer hacer música propia. Ya tenemos alrededor de unas 20 canciones ya completas, con la estructura completa de principio a fin, con el mensaje que queremos dar, para pues poder crear algún tipo de álbum, LP, e ir subiéndolas poco a poco. En estos meses tenemos pensado subir 2 temitas nuevos, bastante hermosos. Uno de ellos va a llevar el nombre del álbum, que es Alquimia, Alquimia de Alchemist. Es una canción bastante hermosa que habla de espiritualidad, que habla de amor, de no dejarse vencer, de no encerrarse en un solo círculo, sino salir al exterior.
0: Qué chévere, enfocado a los jóvenes, todos los jóvenes.
1: Sí, sí, bastante. Para dar como ese empujón de autoestima, de amor a las personas en general.
0: Hablando de juventud, hablando de jóvenes, ¿Qué lleva un chico como tú? ¿Cuántos años tienes, si se puede saber?
1: 27 años.
0: 27. Uy, te ves menos. Sí. Menos de edad. Bueno, un chico.

0: como tú, ¿qué lleva un joven a, por ejemplo, nosotros no soy muchos chicos de colegio, de universidad y muchos jóvenes en general, ¿qué lleva a un joven a ser parte del mundo del rock?
1: Vale, yo considero que lo que en realidad me mueve y lo que me gusta, por lo que yo estoy en esto y lo que yo quiero que la banda surja, es por lo que te venía diciendo. Quiero dejar como un mensaje, algo bueno en la mente de cada persona. Por eso pues no nos dirigimos a otro género, ni más comercial, como por ejemplo el reggaetón o algo así, porque sabemos que las letras son bastante vacías y incluso los ritmos también son muy repetitivos. La verdad, nosotros cuando componemos nos gusta como experimentar mucho. Sí sabemos un poco de música, como te comentaba Mayra, porque hemos estudiado, hemos hecho cursos, nos gusta ver tutoriales y todo. Entonces nos gusta como salirnos de lo normal, a veces como poner algo que no debería ir acá, pero a nosotros nos suena bonito, nos gusta, le preguntamos a alguien más y también suena bonito. Entonces nos gusta eso, como generar un cambio en eso.
0: Romper
1: también,
0: el esquema.
1: Sí, también creo que tiene algo que ver ahí con la alquimia musical que queremos pues hacer.
0: Poner algo nuevo, sí, que no quede ahí la repetición, señor, de la repetidera.
1: Exacto.
0: Sí, porque es que a veces la influencia es buena, pero lo que hacen otros, poner uno su propio sello. Y eso es importante. Y como lo dicen, pues alquimis, pues es alquimia, pues quiere decir eso, ¿no? Es como cambiar.
1: Transformar, sí.
0: Bueno, Mayra, ¿se puede saber cuántos años tienes?
2: Sí, claro, tengo 34 años.
0: 34, y todo ese tiempo, ¿cómo llegas al mundo del rock?
2: Bueno, todo inició por mi hermano mayor. Él, pues desde pequeña siempre pues como que escuchaba que en la habitación de él sonaban canciones de Limp Bizkit, sonaba Eminem, sonaba Héroes del Silencio, uh-huh, sonaban todas Soda Stereo, esas bandas que no sé, de alguna manera como que, bueno, en ese entonces como que sí, era, sonaban pues muchísimo el reggaetón y así. Entonces pues
0: hablamos de los 2000
2: todo
0: más
2: el
0: o
2: tiempo,
0: menos.
2: Exacto, uh-huh, sí, más o menos por ahí en los 2000 al 2005, 2006.
0: Sí.
2: Entonces, claro, yo como que, bueno, en el colegio siempre como que era lo mismo. Entonces, lo que dice David, como que tanto de lo mismo, uno como que, ay, no, quiero como que ver otras cosas, escuchar otro tipo de género. Y bueno, pues mi hermano como que empezó a escuchar ese tipo de canciones y de alguna manera como que yo me sentía como que a gusto escuchándolas, las disfrutaba. Y desde ahí dije, no, o sea, yo por este lado no es por este, por el rock, por este tipo de música. Y bueno, me sentí súper cómoda, empecé a practicar la guitarra, porque pues de ahí nació también el gusto, empecé a hacer covers y bueno, ahí empezó todo.
0: Empieza el mundo de la música, más o menos, sí. ¿A qué edad?
2: Como a los 15, 16.
0: Ah, bien, joven, estudiando, estabas en colegio.
2: En el colegio, sí.
0: Bueno, a mí me gusta siempre cuando estoy con artistas preguntarles eso. Precisamente la edad, ¿qué edad tienen? Porque como les decía, hay muchos chicos que están en el colegio que nos oyen, y la mayoría pueden estar ahorita en la casa con su guitarra, pueden estar escribiendo, pero les da miedo, hay como que ese temor, ¿no? Entonces a mí me gusta que personas como ustedes, artistas, les puedan enviar un mensaje y decirles que lo pueden hacer, o sea, que es posible llegar a tener esta canción. Por ejemplo, ¿tú alguna vez la soñaste? ¿Tú alguna vez la viste? ¿La escuchaste ya sonando en radio?
1: Sí, claro, es un sueño y claramente los sueños se pueden cumplir. Lo que yo les diría pues a estas personas, a estos chicos, incluso independientemente de la edad que tengan, es que con disciplina y esfuerzo todo se puede cumplir, todo se puede llegar a ser realidad. Si les gusta, si les apasiona, no hay nada mejor, nada que lo motive más a uno que eso, que la pasión. Entonces hay que intentarlo con el tiempo y con, como te digo, con la disciplina, con el esfuerzo, va a llegar alguna persona que los ayude, que los quiera apoyar, o así no lleguen, ustedes solo pueden. Siempre hay que querer hacerlo de uno, porque pues por lo menos a mí me hace demasiado feliz componer, me hace demasiado feliz en las presentaciones, en los toques que hacemos, tocar nuestra música propia. Cuando tenemos algún evento, qué días estuvimos tocando en Neomundo,

0: un evento bastante hermoso, y cuando tocamos los temas de nosotros, es muy chévere ver que alguien lo disfruta, que alguien lo analiza en vivo y en directo. Si no, no tiene que ser todas las personas que estén en ese momento que conecten, pero con una, dos, tres personas que disfruten, eso es como mi motivación. Entonces el consejo que les doy es eso, que se apasionen por lo que hacen, que le metan disciplina y esfuerzo, y todo va a surgir poco a poco.
1: Y crear comunidad, como
0: y apoyarnos, claro, apoyarnos, sí, entre todos.
1: Mayra, ¿qué le dirías a los chicos? Y a las chicas especialmente, por ejemplo, tú que estás en una banda de rock, hay muchas que de pronto quieren y les da miedo.
2: Bueno, pues sí, o sea, la verdad, como dice David, o sea, todo nace como desde el esfuerzo. O sea, si a mí me gusta hacer algo, si yo me siento bien con algo, si es algo que sale del alma, desde el corazón, si es algo que me apasiona, si es algo que de pronto pues más adelante me va a llegar a un lugar donde sí, siempre he soñado, o sea, lejos, yo le meto ganas, o sea, yo le meto empeño, le meto dedicación, uh-huh. El ensayo es súper importante, ¿sí? Como que tener claro eso, ¿no? Si yo quiero hacer esto, pues bueno, voy a luchar por esto.
1: La práctica.
2: Exacto, sí, es meterle ganas a las cosas. Entonces, animo mucho a las chicas, a las personas que quieren como que llegar lejos en este cuento de la música, que nada, que lo hagan, porque es algo muy bonito, es algo muy bonito, y de verdad que es muy bonito vivirlo, y bueno, llegar a las personas es lo que más le llena a uno como artista.
1: Sí, es cierto. Bueno, chicos, redes sociales, ¿dónde conseguimos esta canción tan buena como es Imagine de Archimis?
0: Vale, nos pueden encontrar en cualquier red social, Facebook, Instagram, YouTube, TikTok, como Archimis. Tal cual suena, Alchemist, terminamos en Z. En una traducción literal sería Alquimista Z. Esta canción la pueden encontrar en YouTube. Hace 2 semanas exactas, un poco menos, estrenamos el videoclip. Un videoclip bastante hermoso, con el que disfrutamos muchísimo hacerlo. Nos ayudaría mucho que lo fueran a ver, que lo apoyaran, que dejaran algún comentario. También pues nos gustaría comentar que este sábado vamos a estar en un bar que queda en la isla por San Miguel, un poco más abajo de la isla, se llama Llame a Mañé. Vamos a estar haciendo Llame a Mañé.
1: ¿Llame a Mañé?
0: Llame a Mañé.
1: Ah.
0: Sí, un bar bastante bonito donde vamos a estar haciendo un concurso.
1: Sí, no, pues chévere, está chévere.
0: Bastante
1: el nombre,
0: chévere.
1: Sí.
0: Vamos a estar haciendo una batalla de bandas. Vamos a tocar 4 bandas de rockcito, rock suave. Bastante buena las 4 bandas. Entonces pueden ir a vernos, apoyarnos. No hay que pagar entrada. Entonces sería muy súper que llegaran ahí a escuchar estas grandes bandas.
1: Es la banda Alchemist quien está con nosotros a esta hora, Alchemist terminado en Z. Y si ustedes entran a YouTube, ahí van a encontrar la canción Imagine. Y precisamente con esta banda, ustedes pueden conocer de todo el proceso. Primero el estudio, el segundo la zona de donde está la antena de la emisora, y lo otro, la panorámica que tenemos de Florida Blanca y Bucaramanga, lo hermoso que se ve de allá. Nombre de los integrantes que están con ustedes.
0: Vale, actualmente tenemos a Sebastián Silva en el bajo, un bajista bastante talentoso, también es escritor, muy buen escritor. Tenemos a Miguel en la batería, él es el nuevo integrante, llevamos poco menos de un mes ensayando y ya hemos avanzado bastante, muy buen baterista.
1: Sí, eso le suena,
0: sí,
1: muy
0: para
1: bien.
0: Ver, sí, suena para bien. Tener poco tiempo con nosotros, la verdad es bastante bueno.
2: La adaptación
0: bueno.
2: Ha sido muy buena.
0: Se adaptó muy bien a la banda. A Mayra, que es nuestro miembro más antiguo actualmente, la guitarrista y vocalista, también compone con nosotros. Y por último yo, David, que soy el guitarrista principal y el vocalista.
1: Excelente. ¿Redes sociales personales para la gente que los quiera seguir?
0: Vale, yo aparezco en redes sociales como David Rodríguez, David con Y.
2: Y yo como Mayra Durán C, Instagram, Facebook y TikTok.
1: Pues invitados todos a que vayan rápido a YouTube, busquen Imagine de Alchemist con Z al final, para que ustedes puedan ahí compartir. Banda local, banda santandereana, una agrupación de la ciudad bonita, de Florida Blanca, una agrupación nuestra, que la van a poder seguir escuchando aquí en tu

0: radio y que pues le vamos a entregar todo el apoyo así como lo hacemos a las bandas locales y a las agrupaciones locales. Imagine, ya saben, la pueden pedir al 315-611-1211, en nuestra aplicación también va a estar, así que aquí la tenemos para compartir con ustedes. Gracias, muchachos, por visitarnos y por entregarnos este lindo producto.
1: Gracias a ustedes.
2: Gracias a ti por la invitación. Un
1: feliz día. Chao. Para todos, que estén muy bien.
2: Gracias.

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1: 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Además, el rector Omar Lenguerque lideró la inducción y reinducción docente 2026 segundo semestre, un espacio para compartir los avances de la institución, reconocer el trabajo de quienes acompañan la formación de nuestros estudiantes y proyectar junto los retos del nuevo periodo académico. También junto con el rector acompañamos a 119 soldados próximos a culminar su servicio militar hacia una nueva etapa de vida. 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

0: A esta hora les había comentado lo de Librópolis. Hoy, aquí en tu radio, lo que está en tendencia en redes, lo que está en tendencia en las UTS, en la Universitaria Tecnológica de Santander, pues precisamente es Librópolis, y para eso nos acompañan dos de los profesores que han sido gestores, especialmente el profesor Darío, gestores de este proceso de la mano del doctor Omar Lenguerque. Profesor Darío, bienvenido. Profesor Camilo también, aquí a tu radio.
1: Buenos días, Víctor, y buenos días a la bonita audiencia de tu radio UTS, a la comunidad uteísta y a la gente bonita de Bucaramanga.
0: Profesor Camilo, ¿cómo le va?
2: Sí, muy buenos días a toda la audiencia, muy bien, contentos con este gran espacio llamado Librópolis.
0: Librópolis, bueno, comentémosle a la gente, primero que todo, ya lo hemos hecho en varias ocasiones en el año, que es Librópolis, pero sí, para aquellos oyentes que acaban de llegar y conozcan un poco más de este tema de Librópolis.
1: Bueno, Librópolis es la feria del libro de nosotros, la comunidad uteísta. Esta es nuestra tercera versión. Precisamente hace 3-4 años nos sentamos con el doctor Omar Lenguerque y nos dimos cuenta de que era importante unos espacios de cultura, patrimonio y literatura para nuestra comunidad. Entonces, de esa forma nace Librópolis y estamos en nuestra tercera versión, Librópolis 2026. ¿Qué pasa en Librópolis? Pues también es un tributo a los artistas y a los escritores de la ciudad de Bucaramanga y nuestro departamento de Santander. De esta forma llegan los escritores y tienen un stand o tienen auditorios chéveres. Pero ¿quiénes son esos escritores, Víctor? Son los escritores que no tienen acceso a espacios para divulgación. Entonces, muchas veces nosotros los escritores lo que necesitamos es que nos escuchen, comentar, dialogar, interpretar, mostrar nuestra experiencia que escribimos, de lo que escribimos, y proyectarlo a otras personas. Y en Librópolis tenemos esta oportunidad tanto para los estudiantes como para aquellas personas de Bucaramanga que nos han venido visitando y acompañando en nuestra feria. Hemos venido creciendo bastante con Librópolis en este evento que fue ayer y termina el día de hoy. Hemos tenido 30 stands donde nos acompañan como tal los escritores, y además de eso hemos tenido una serie de conversatorios, entre 15 y 12 conversatorios de diferentes temas, en los cuales pues hablamos de historia, hablamos de fotografía, de poesía, de costumbrismo. Entonces, ¿qué pasa en estos conversatorios? Tenemos la oportunidad de compartir directamente con los escritores de nuestra región, de Bucaramanga. Entonces, es importante que abrimos estos espacios porque día a día nos consume el trabajo, nos consume el estudio, nos consume los números o lo que estudiamos. Entonces, es importante saber que existe la literatura, cómo aplicamos la literatura en nuestra vida y cómo por medio de la literatura podemos aplicarla para mejorar nuestra sociedad.
0: Ese es el detalle interesante, y más a los jóvenes, que inculcarles eso, la lectura, ¿no? No es solamente lectura por celular, sino que también puedan tener un libro, ojear, subrayar, tener esa habilidad de sacar conclusión de algo que están leyendo y que lo pueden palpar. Profesor Camilo, también dentro de eso, hablando de eso y compartir libros, tenemos el espacio de libros libres.
2: Sí.
0: Que es un espacio donde podemos intercambiar libros. Bueno, cuéntenos cómo es Libros Libres.
2: Sí, Víctor, la comunidad de Libros Libres es un espacio para que los estudiantes tengan acceso pues a libros sin ningún tipo de restricción. Está ubicada en el primer piso, en una estantería que está al lado del cajero automático. ¿Y en qué consiste? Entonces, el estudiante puede ir allá, revisar qué libros están ahí y sacar un libro libremente, pues comunidad de libros libres, y dejar uno a cambio, ¿sí? Entonces, para dentro del marco de Librópolis, la Librotón se suma a Librópolis. La Librotón es un evento es cultural del Departamento de Humanidades que se ha venido haciendo dentro de los semestres y que busca recolectar esos libros para alimentar esa estantería. Entonces, Darío, pues me dijo, venga, traiga Librópolis, traiga el librotón a Librópolis para que esté dentro del marco. Entonces, estamos en la estantería, en el primer piso, y tenemos una gama de libros usados. Obviamente hay unos nuevos también que nos han hecho unas donaciones de literatura, ¿sí? Filosofía. Eso es lo que va a encontrar.
0: Y el libro Los Guinness Record, estoy mirando por allá. Sí, bueno. 100 años de soledad, el coronel
2: los clásicos
0: de la literatura.
2: Yo ya encontró también su libro.
0: Odisea, vi la Odisea.
1: Sí. Yo intercambié uno de la historia de Simón Bolívar con sus edecanes.
0: Sí.
1: Estaba ya ahí. Ese es mío. Puse otro ahí.
0: Y es que ese es lo interesante, ¿no? Poder uno hacer ese intercambio literario y dejar que otro también pueda leer algo que uno ya leyó y uno adquirir un conocimiento aparte.
2: Y lo interesante, Víctor y Darío, es que viene gente pues externa a la universidad a mirar, a interesarse por esos eventos culturales, sí. Y es la unión entre lo que es la universidad y su comunidad.
0: Con la comunidad.
2: Exacto, sí. Eso es lo...
0: Esa es la invitación que yo les hago aquí siempre a todos los oyentes, que pueden venir a las UTS normal, común y corriente, la entrada es libre, darse un paseo por la plazoleta, ir, mirar lo de Librópolis. Ahí también hay estantería de emprendedores trabajando, está la Librotón, y pueden aprovechar esos espacios culturales que se tienen aquí. En el momento están haciendo con la profesora Pilar la bandera, que la idea es romper el Guinness Record de la bandera de Colombia con los cuadros hechos por estudiantes, obviamente el color amarillo, azul y rojo, pero dentro de cada cuadrito ellos crean algo. De su propia autoría.
2: Sí.
0: Entonces, el entorno es del color, de uno de los tres colores, pero de su propia

0: autoría crean algo interesante dentro de ese lienzo. Entonces sería como la bandera más grande en lienzo.
1: Sí, y es que desde las UTS, manejamos no solamente Librópolis, durante todo el año Humanidades maneja el Club de Lectura, maneja Cineforo. En el Club de Lectura, por ejemplo, estamos trayendo escritores diferentes al Club de Lectura para que ellos compartan con los estudiantes y aquí invitándolos a todos a la ciudadanía de Bucaramanga. La UTS tiene un Club de Lectura y este Club de Lectura es abierto aquí a la institución. ¿Qué deben hacer? Mirar las redes sociales de la UTS, venir y preguntar aquí por el Club de Lectura de la UTS, acá le damos la información y de esa manera vamos mirando cuándo nos reunimos y cómo pueden participar.
0: Sí, entonces, no tienen que ser estudiantes.
1: No tienen que ser estudiantes. Lo ideal es abrir un puente entre la institución y la comunidad. De esa forma tejemos sociedad y mejoramiento para nuestra ciudadanía.
0: Correcto.
1: Entonces, que nosotros nos convirtamos en un puente cultural. Y que manejamos este puente cultural. Además de eso, pues le comento, Víctor, y recordándole a los oyentes que desde las UTS manejamos temas patrimoniales también. Ahorita en la Feria del Libro de Bogotá, hace un par de meses, lanzamos con el doctor Omar Lenguerque Pérez el libro de la historia de las UTS, Crónicas de Remembranzas UTEístas. Esta es una investigación que ya veníamos trabajando fuertemente desde años atrás. Ya está en un formato de libro físico, ya lo vamos a poner a modo digital para que todos lo puedan leer en el Libro Total Bucaramanga, en la biblioteca virtual del Libro Total, de manera gratuita, tanto estudiantes como los interesados en la educación de Santander, porque esto hace parte del patrimonio educativo de Santander. Somos la institución educativa de carácter de nivel superior más antigua de Santander. La novena más antigua de Colombia y la cuarta más antigua de carácter público. O sea que a nivel de Colombia tenemos peso histórico.
0: Histórico y académico.
2: Y que es una feria como que marca esa identidad local, porque pues como es una feria que está empezando, pues ya su tercera versión, está marcando esa identidad, pero desde lo local, desde lo santanderiano y bumangués. ¿Por qué? Porque los escritores son los que están construyendo esos cimientos de esta feria, y son pues los escritores de acá. Tenemos a Renzo Gutiérrez, presentó el libro Extraviado en Perdomo, la Corporación Ramiro Lagos. Todos estos agentes culturales son locales, y eso es lo bonito de esta feria, porque es una feria que está cimentada en la identidad.
0: Son personajes nuestros.
2: Sí, exacto.
0: Que y tienen el arraigo cultural nuestro.
1: Y eso es lo que buscamos, un arraigo cultural, un arraigo de lo nuestro, un arraigo de nuestra ciudad, de nuestro departamento y de nuestra institución, la UTS, que tanto queremos.
0: Bueno, profesores, profesor Darío, profesor Camilo, muchísimas gracias por acompañarnos acá y hacerle la invitación nuevamente a la gente. ¿Alcanzan a venir todavía para que aprovechen a Librópolis? Y aquellos que quieran estar en la Librotón, pues también se pueden acercar, entregar un librito para que otra persona lo pueda aprovechar.
1: Claro que sí. Toda la tarde vamos a tener eventos culturales durante nuestra universidad, vamos a tener stands. Entre esos eventos que tenemos, a la 1:30 tenemos la historia de Geo Lenguerque en el auditorio de los científicos. A las 4 de la tarde vamos a tener un taller de cacao. A las 6:30 de la tarde vamos a tener a Fotogabaza explicándonos la historia de Bucaramanga a través de la fotografía.
0: Y eso es buenísimo.
1: Sí, entonces tenemos eventos de todo tipo. Este cacao que maneja es un cacao de San Vicente de Chucurí. Es una señora que llama Consuelo. La empresa se llama De Monte Puro Cacao. Es un cacao tipo exportación. Estamos dando degustaciones de cacao.
0: Estábamos hablando precisamente que en Colombia fue catalogada San Vicente Chucurí, el chocolate de San Vicente, catalogado como el mejor del mundo este año. En el concurso que hubo de proceso y transformación, se lo ganó San Vicente Chucurí, que se presentaron en ese concurso. Y les hablaba aquí a unos profes también y a los oyentes que nosotros tenemos una patente, la UTS, precisamente basada en

0: ese proceso de cacao, de extracción de todos esos elementos y la utilización de la cáscara, de la semilla, de hacer la elaboración hasta para construcción de ladrillo, imagínense, para construcción de casas.
1: Sí.
0: Y todo es una investigación de los chicos de la UTS que ya se patentó. Es una de las patentes que tenemos.
1: Sí, de Monte Cacao, de San Vicente de Chucurí, tiene una particularidad importante. Este es el de los pocos cultivos de restitución de cultivos de coca que se volvieron cacao y que funcionan como empresa.
0: Excelente.
1: O sea, entonces hay cosas interesantes por aprender, por visualizar, por investigar, y pues aquí las unidades tecnológicas no nos quedamos atrás en
0: lo eso. Que yo le digo a los oyentes siempre y a la gente es que nosotros aquí en Santander tenemos mucho que mostrar. Lo que pasa es que no la cacareamos.
1: No la cacareamos, sí. Y también a veces decimos, no, es que no tenemos nada, pero no vamos tampoco a los eventos.
0: De los eventos, entonces, eso es lo otro, sí.
1: Entonces, invitados aquí, vénganse aquí en la tarde, búsquenme ahí en las carpas, pregunten por Darío Castillo, que yo lo llevo a cualquier tipo de eventos. Toda la tarde vamos a tener eventos, no paramos en general de proyectar eventos culturales. Un abrazo a toda la comunidad y bueno, un saludo grande a toda la comunidad uteísta.
0: Excelente, profesor Camilo, antes de irnos, la invitación para lo de Sinópolis, ¿cómo es lo del cine acá?
2: El cine, el club de...
0: Está el club de lectura
2: y el club de cine. Todos los viernes tenemos, perdón, cada 15 días tenemos función en Los Científicos, el Auditorio de Los Científicos. Es abierta la invitación, tenemos películas que tocan temas, digamos... humanísticos, ¿sí? Inteligencia artificial, conflictos, dilemas éticos. Entonces, por ejemplo, ahorita viene la película Interestelar.
0: Uy, qué buena, ¿cierto? Buenísima. Esa, ¿sí? Y la analizan, eso es lo más interesante.
2: Exacto, porque ¿no? Siempre usted va a encontrar un grupo de estudiantes en el Cineforo, porque la idea es articular estas películas con los profesores de humanidades. Entonces, siempre va a haber un profesor que lleva un grupo y hace un taller referente al tema que estén viendo con la película.
0: Con la película.
2: Y está pues la gente que va habitualmente al cine.
0: Y entonces, también para las personas que quieran afuera.
2: Sí, sí. Claro, siempre tenemos público externo. Entonces, Interestelar es este viernes. Tienen que estar pendientes de las redes sociales porque hay funciones a las 6:30. La de este viernes a las 6:30, hay funciones a las 10:30 de la mañana y hay funciones en la tarde, 4:30. Entonces vamos variando, ¿para qué? Para que los docentes puedan llevar asistir a sus grupos.
0: Claro, excelente.
1: El que quiera aprender es de Albert Einstein, sí. Ahí tiene la relatividad, ahí está la película
0: sí. Interestelar, sí. Profesor, muchísimas gracias de verdad por acompañarnos y esa invitación tan chévere a Librópolis.
1: Bueno, muchas gracias, Víctor.
2: Muchas gracias.
0: Profesor Camilo.
2: Muchas gracias a todos.
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El rector de la UTS, Omar Lenguerque, recibió a cientos de padres de familia de estudiantes de primer ingreso en un encuentro pensado para acercarlos a esta nueva etapa universitaria. Nuestros estudiantes de primer ingreso también vivieron su jornada de inducción, un espacio para conocer la institución, sus servicios, los escenarios que ahora serán parte de su día a día y, por supuesto, empezar a sentirse parte de la familia UTEísta. Además, el rector Omar

0: Alenguer, que lideró la inducción y reinducción docente 2026 segundo semestre, un espacio para compartir los avances de la institución, reconocer el trabajo de quienes acompañan la formación de nuestros estudiantes y proyectar junto los retos del nuevo periodo académico. También junto con el rector acompañamos a 119 soldados próximos a culminar su servicio militar hacia una nueva etapa de vida. Con el curso de Estrategia Formativa en Emprendimiento, fortalecimos sus capacidades para crear oportunidades y nuevos proyectos. Asimismo, la comunidad autista participó del primer taller psicopedagógico, salud mental y visión de vida, un espacio donde compartieron experiencias para aprender a fortalecer y desarrollar el autoconocimiento en función del bienestar personal y académico.
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1: Comenzamos con una bienvenida muy especial porque la familia uteísta sigue creciendo. El rector de la UTS, Omar Lenguerque, recibió a cientos de padres de familia de estudiantes de primer ingreso en un encuentro pensado para acercarlos a esta nueva etapa universitaria. Nuestros estudiantes de primer ingreso también vivieron su jornada de inducción, un espacio para conocer la institución, sus servicios, los escenarios que ahora serán parte de su día a día y, por supuesto, empezar a sentirse parte de la familia uteísta. Además, el rector Omar Lenguerque lideró la inducción y reinducción docente 2026 segundo semestre, un espacio para compartir los avances de la institución, reconocer el trabajo de quienes acompañan la formación de nuestros estudiantes y proyectar junto los retos del nuevo periodo académico. También junto con el rector acompañamos a 119 soldados próximos a culminar su servicio militar hacia una nueva etapa de vida. Con el curso de Estrategia Formativa en Emprendimiento, fortalecimos sus capacidades para crear oportunidades y nuevos proyectos. Asimismo, la comunidad uteísta participó del primer taller psicopedagógico Salud Mental y Visión de Vida, un espacio donde compartieron experiencias para aprender a fortalecer y desarrollar el autoconocimiento en función del bienestar personal y académico.
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